0: Hola, hola a toda la comunidad latina que en este momento sintoniza Color Radio por la 99.3 y 98.4 FM. Soy Wendy Fernández, productora, directora y locutora de La Voz Latina en Dresden, un espacio radial en español que se ha mantenido fiel a su audiencia desde sus inicios. Conecta culturas, fortalece los lazos de comunidad y difunde la riqueza de América Latina a través de la música, el arte, las tradiciones, la gastronomía y las historias de nuestra gente. A través de este proyecto promuevo el encuentro entre América Latina y Alemania, creando un espacio para el intercambio cultural, la integración y la visibilidad de las diversas voces que enriquecen nuestra sociedad. 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Hoy me reintegro de nuevo a la cabina de Color Radio después de un merecido receso, una pausa, unas vacaciones, por la diversidad de compromisos que adquirí. Y pues hoy estoy de nuevo acá en la cabina de Color Radio con La Voz Latina en Dresden y le doy las gracias a Angibel Ramírez porque estuvo consecuente en mi ausencia y le siguió dando vida a La Voz Latina en Dresden. Angibel es mi mano derecha en la cabina, cuando yo no estoy, ella es la que siempre sale adelante con el programa para darle continuidad a La Voz Latina en Dresden. Y hoy me acompaña una de las personas más significativas y especiales que tengo yo en mi corazón, como lo es José Luis Galindo. José Luis Galindo es una persona que la vida y Alemania me regaló porque desde que nos conocimos, de una vez enganchamos porque nuestras filosofías se encontraron, nuestros ideales se encontraron. Y desde las primeras conversaciones nos dimos cuenta de que teníamos muchísimo en común y que éramos almas que simplemente nos estamos reencontrando en esta parte del mundo, de diferentes latitudes y venirnos a encontrar acá. Y hoy José Luis está con nosotros acá en la cabina y nos viene a dar todo ese hermoso trabajo que ha venido adelantando en estos últimos años, meses y horas, al cual le ha dedicado toda su gran experiencia, todo su mundo de vida, todo su amor, porque es el proyecto más grande que él ha considerado que hasta el momento ha desarrollado, como lo es sus obras literarias, de las cuales me siento totalmente orgullosa porque he leído y he escuchado de la misma voz de él lo grandioso que ha venido haciendo un trabajo a través de la expresión literaria con el sentimiento, con la emoción, con la ternura, con el fervor, con el dolor, con la tristeza, con esas ganas de poder expresar a través de la tinta y el papel tantas emociones de las cuales nosotros también nos podemos sentir involucrados e identificados. Así que hoy La Voz Latina en Dresden se viste de gala para recibir a José Luis Galindo. Bienvenido, José Luis.
1: Pues muchísimas gracias y bienvenido el público en general, los oyentes. Y es un placer para mí. Los últimos 10 meses me he encontrado en México, mi nuevo lugar de residencia. Y bueno, nada, es parte de mi existir estas tierras germanas, sajonas especialmente. Y feliz de estar en tu programa de radio, feliz de verte, ya habíamos tenido el gusto de estar juntos y ahora que me hayas invitado es un placer y un honor para mí.
0: No, para mí es, yo me siento totalmente orgullosa de poderte tener acá y aprovechar, porque es muy corto el tiempo del que vas a estar aquí en Dresden y yo no podía perder la oportunidad de poderte tener acá en la cabina de Color Radio a través de La Voz Latina en Dresden.
1: Un placer enorme, enorme, y poder transmitir un poco de lo que mi corazón le dicta a mi mano. Y que bueno, hoy no es a través del papel y la tinta como me gusta, pero a través del teclado y la pantalla, poder desarrollar y expresar sentimientos, quejas, protestas, alegrías, pasiones, erotismo, geografía de la vida, de la vida urbana, de la vida propia. Y entonces, si me das la oportunidad, pues estoy feliz.
0: Por supuesto. Bueno, nosotros vamos a escuchar un tema musical que lo seleccioné como primer tema para este programa, porque es una canción significativa, que aunque estemos haciendo roles en nuestras vidas distintos a lo que tenemos en nuestra mente o en nuestros sueños, nunca hay que perder esos sueños. Nunca hay que perder esa esperanza de lograr lo que siempre queremos. Aunque estemos cumpliendo funciones distintas a nuestros sueños, siempre hay que mantener los sueños vivos. Va con ustedes este tema musical del señor Franco De Vita, Lois.

0: Bien, nosotros retornamos a la cabina de Color Radio por la 99.3 y 98.4 FM. Y bueno, ahora vamos a escuchar a José Luis hablando acerca de cómo da esos pasos a este gran mundo literario, porque es que no es que las cuestiones empezó el año pasado, ¿no?
1: No, son 30 años. 30 años de trabajo constante, de observación constante, nunca de búsqueda, porque la búsqueda no es parte de mi expectativa en la vida. Yo aprendí de un gran maestro que buscar te lleva a un ideal y que mejor es encontrar y hacer de lo que encuentras lo mejor. Así que son 30 años de encuentros y reencuentros y más encuentros de elementos y de situaciones y de sentimientos que han desarrollado este trabajo que yo lo llamo intenso porque abraza aproximadamente 500 poesías. Entonces es un trabajo grande, grande en realidad. Si me permites, podría leer una de las cosas nuevas que tengo.
0: Claro.
1: Entre las cosas nuevas que tengo un nuevo libro con el título Tinta y Papel y el sellado de mi gran proyecto que duró hasta este año, que es mi 14 cuentos infantiles en un libro, un sueño que logré hacer. Pero bueno, volviendo un poquito a la poesía, me gustaría compartir con ustedes la poesía narrativa. Buscando comprender mi narrativa, luchaba contra lo que escrito está, relacionado con mi vida afectiva, atravesando mi interior como ballesta. Rebusqué en todos mis pasados, en todos rebusqué como libélula bailando como hada en una revista que no encuentra resultados. Gerundio en continuo y desatino de persistir en lo que no se encuentra, reviviendo desde el inicio mi destino, una perla que en su concha se reencuentra. Nunca mimosa, mas tampoco compasiva, se ha comportado mi propia geografía, regalándome siempre en perspectiva, dejándome recuerdos en la mente y también en mi biografía.
0: ¡Qué hermoso! ¡Qué hermoso!
1: Gracias.
0: Sencillamente hermoso.
1: Gracias. Bueno, es un poquito de cuando estás buscando la explicación de lo que hablas y de lo que eres y de lo que dices.
0: Sí.
1: Y rebuscas en el pasado y te ves como una libélula danzando como un hada, ¿no? Uh-huh. En una revista que no encuentra resultados, no hay resultados, ¿no? Es la retrospectiva interna, te despierta muchas emociones.
0: Es que es así, yo pienso que nosotros nunca podemos llegar a pensar que somos el resultado de algo, porque siempre estamos en un proceso, siempre estamos en un aprendizaje, siempre estamos en un constante cambio, en un constante evolución. Nosotros no evolucionamos, nosotros no vamos hacia atrás, siempre vamos hacia adelante. Y en ese constante movimiento, pues nos hace de que siempre estemos en un eterno proceso. Porque aunque ya partamos de este plano, ya hay un movimiento también.
1: Claro.
0: Y se sigue moviendo.
1: Claro,
0: porque
1: claro.
0: Nos transformamos.
1: Uno de los temas más apasionantes es el que concentramos mucho el tema de nuestra vida y la prolongación es extrema, ¿no? Es un proceso constante que supera a la misma muerte. Entonces, en ese constante andar en los diferentes mundos, creas diferentes geografías, creo.
0: Claro,
1: yo.
0: Porque por eso mismo somos tan individuales en nuestro quehacer que, o sea, no vamos a conocer una persona idéntica a nosotros, que podamos coincidir en algunos aspectos de gustos, preferencias, estilos. Eso simplemente es una manera de cómo identificarnos, ¿no? Pero dentro de la esencia como tal, pura e innata del ser, estamos totalmente individualizados. Por eso es que nosotros estamos viviendo procesos totalmente distintos y de repente vemos personas que evolucionan de una manera totalmente distinta y han logrado grandes propósitos.
1: Claro. También vemos, lamentablemente, que algunas personas no logran esa evolución, ¿no? Los procesos son complejos y diferentes para cada ser humano. La observación de tu proceso individual es lo que te lleva al crecimiento como individuo. El poder observarte a ti mismo y el tener la capacidad de dejar de observar el entorno social en ese punto crítico te hace más rico, porque entras más dentro de ti y al comprenderte más abres una puerta a comprender al exterior. Y el proceso es muy largo. Creo que lo comprendes más entre más vives y cuando menos tiempo tienes.
0: Correcto.
1: ¿Me comprendes? Porque entre más viejo eres, menos tiempo tienes, ¿no? No es que el pensionista tiene mucho tiempo, sino no tiene nada de tiempo. Entonces, en este proceso aprendes más rápido.
0: Sí.
1: Y creo que se repite como la infancia, ¿no? Aprendes en la infancia a una velocidad única.
0: Acelerada.
1: Y cuando eres viejo, aprendes ciertas cosas a una velocidad acelerada también.
0: Porque es que te vuelves más selectivo en el aprendizaje.
1: Correcto.
0: Ya no todo es importante, ni es urgente.
1: Bien dicho.
0: Sí.
1: La vida sin prisa para descubrir lo más hermoso de ella.
0: Exactamente, es así. Y entonces, ¿qué tal si empezamos a darle más bien moda y estilo al estar conscientes de la vida que tenemos?
1: Y suena un poco como cliché, pero al ahondar más en ti, aprendes más a amarte. Y cuando valoras ese verbo en la primera persona dirigida o a la primera persona como receptora,
0: sí.
1: Entonces tus perspectivas pueden cambiar mucho.
0: Totalmente.
1: Yo escucho mucha gente que dice, me amo, y me da mucho gusto. Les deseo que sea tan seguro como este momento de mi vida en que hoy, a mi edad ya de hombre mayor, puedo decir, me amo profundamente como soy. Y hoy acepto cómo he sido y cómo soy. Y concurriré contra mí mismo para ser mejor mañana, pero en una aceptación constante del que soy hoy.
0: Exactamente.
1: Es un trabajo, creo, de todo
0: sí,
1: ser humano.
0: Lo considero que es así. Es un trabajo interno.
1: Sí.
0: Y más en este mundo donde se andan buscando los estereotipos externos para calar y formar parte de una tribu totalmente superflua.
1: Sí. Sí, sí. Del mundo plástico.
0: Se pierde la identidad, se pierde la autenticidad.
1: Correcto.
0: Sí, y da mucha pena y mucha lástima que haya una sociedad que está perdida en eso.
1: Es lamentable.
0: Mucho.
1: Pero siempre se encuentra en el fondo de un túnel, también muy cliché, pero es muy real. Siempre se encuentra un ápice. Aunque sea un ápice de luz. Y eso es la esperanza constante de continuar siendo la piedra rodante en estos mundos transitorios. No, claro.
0: Es así. Bueno, vamos con otro tema musical, el cual a mí me gusta, porque es un tema musical no tan nuevo, pero me gusta su ritmo, me gusta su ligereza y su libertad. Porque para los que andan en bicicleta, cuando andan en una bicicleta y van por esos senderos, yo siento que pueden respirar libertad, ¿no? Se respira libertad.
1: Libertad, concepto complejo. ¿Eres madre o acaso serás padre? Es la pregunta eterna sobre la complejidad de este concepto. Casi un sueño.
0: Uh-huh.
1: Llamaría yo a esta palabra maravillosa. Pero se puede respirar libre en la bicicleta.
0: Sí.
1: Esto sí.
0: Vamos con este tema musical de la señora Shakira y Carlos Vives.
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0: Ya nosotros retornamos a la cabina de Color Radio por la 99.3 y 98.4 FM. Y bueno,
1: promovamos el uso de la bicicleta.
0: Sí.
1: Sí. Pero promovamos la lectura siempre también como buena compañera. Y si me permites, quisiera leer algo que a los mexicanos los hará identificarse rápidamente, pero debe identificarnos a todos en realidad. Quiero hacer un homenaje hoy a la piña.
0: Ok.
1: El oro sagrado de Tehuantepec, del Istmo de Tehuantepec en México, uh-huh. Y parte central de la gran fiesta del estado de Oaxaca bajo el nombre La Guelaguetza, una de las fiestas más grandes de México, y la flor de la piña y la piña es el elemento número uno en La Guelaguetza. El despertar de la corona. Naces de la tierra caliente como un sol de escamas doradas. Llevas una corona verde que mira siempre hacia el cielo. Eres el tributo dulce que los dioses sembraron en el suelo del Istmo. El regalo de los dioses. Los antiguos te adoraron por tu porte real y tu alma de almíbar. Fuiste joyas en altares y vasijas de frescura para calmarnos la sed. Tu corteza resguarda los secretos del viento y la lluvia del Tehuantepec. Reina de la Guelaguetza, hoy navegas en el hombro de las mujeres más bellas. Te colman de listones multicolores, de huipiles bordados y de sonrisas, bellas al ritmo del son mazateco, suspendida entre el cielo y la danza. Eres ofrenda eterna, fruto sagrado, símbolo de la hermandad, del dar y del recibir. Tu aroma inunda las calles y tu color enciende la fiesta de la Guelaguetza, que los dioses bendigan tu suelo, reina de oro, en tierra oaxaqueña.
0: ¡Qué hermosura!
1: En la tierra del sol y del viento, donde el Istmo suspira su fe, nace un fruto de gran sacramento, reina de oro del Tehuantepec. Con corona de verde esmeralda y armada de antiguo metal, los ancestros tallaron tu falda como un dulce tributo de miel. Ay, piña dorada, bendita del cielo, ofrenda divina de la Guelaguetza, tú bailas descalza sobre nuestro suelo, llenando la fiesta de luz y belleza.
0: ¡Qué hermoso! ¡Qué hermoso!
1: ¡Viva la Guelaguetza y la piña mexicana! ¡Y la piña de todo el mundo!
0: ¡Claro! En mi región se cultiva la piña, en una zona que es bastante calurosa. Claro. Y es muy árida la tierra, se cultiva la piña en esa zona.
1: Es una mata preciosa,
0: sí.
1: Es una flor espectacular, porque y es un fruto que es el cúmulo de muchas flores que hicieron una simbiosis para deleitarnos con su miel.
0: Así es.
1: Y era observada por los dioses, tanto como el maíz, con cierta envidia por su dorado color, dice la leyenda.
0: Qué hermosura y qué riqueza, porque es que eso es parte de nuestra idiosincrasia. Nosotros nos identificamos con eso, con el maíz, nos identificamos con nuestras frutas, claro. ¿Sí? O sea, eso es nuestra identidad.
1: Uno de mis nuevos proyectos es un libro que contendrá una serie de poemas y reflexiones con la idea de reivindicar nuestros pueblos. Yo creo que la reivindicación es revalorizar, nunca revictimizarnos, porque eso conflictúa mucho. Uh-huh. Mi deseo profundo es reivindicar, levantar la estirpe dorada de nuestros pueblos desde la Pampa hasta el Águila Azteca.
0: Correcto.
1: Entonces, es un trabajo bello porque es rescatar lenguas antiguas en este proyecto.
0: Así es.
1: Y mostrar quiénes fuimos, también para comprender quiénes somos.
0: Claro. ¿Quién conoce la historia?
1: En principio no la repite y en segunda trata de comprenderla. La historia es para aceptarla y no repetirla. Uh-huh. Es incambiable. El agua regada está.
0: Exacto.
1: Es la historia, ¿no?
0: Yo
1: la
0: no
1: historia
0: puedo,
1: es agua regada.
0: Yo no puedo modificar el pasado. pero sí puedo ser responsable de lo que pueda repercutir en el futuro.
1: Podemos crearnos un mejor presente con la conciencia cuando no cerremos los ojos ante los problemas que nos deben incumbir como sociedad. Creo que también es el trabajo de todo artista involucrarse en los problemas de la sociedad, de revelarlos, protestarlos y comunicarlos, ¿no? La palabra escrita o hablada es uno de los grandes elementos para justificarte, para exigir y para promoverte como ser humano y también para practicar tu obligación, ¿no? Como ser humano, porque es tu derecho y tu obligación, van hermanados, ¿no? Y
0: es creo que
1: es la parte ideal, ¿no?
0: Es la responsabilidad como parte de este sistema.
1: Exactamente, parte de, muy importante.
0: Sí. O sea, porque es que no puedo ver los escenarios desde afuera simplemente, porque si estoy involucrada dentro de una sociedad, yo tengo que tener responsabilidad social.
1: Totalmente de acuerdo. Totalmente de acuerdo. Yo, acostumbrado a escuchar a mi abuela, recuerdo algo que ella siempre decía: tenemos un ojo para la vida y tenemos un ojo cerrado siempre para el pecado social, la omisión, el no ver, la tibieza, esas partes no van conmigo y solo es lo que más critico, ¿no? A mí me gusta la gente fría o caliente.
0: Exactamente.
1: Las historias frías o calientes. El café frío o caliente.
0: Exactamente.
1: Pero no me lo des tibio, por favor.
0: No.
1: Porque lo caliento
0: otra vez.
1: Todo
0: lo que es tibio para mí es malo.
1: Claro, lo caliento de vuelta. Sí, uno tiene que estar aquí o aquí. Y todo es respetable y criticable también, ¿no?
0: Sí, claro, por supuesto. Vamos con un tema musical.
1: Perfecto.
0: Y este tema musical es bastante controversial. ¿Cuántas veces cargamos la camisa negra?
1: ¡Bof! Es un tema.

0: Bien, nosotros retornamos a la cabina de Color Radio por la 99.3 y 98.4 FM. José Luis.
1: El muerto.
0: El muerto.
1: Y cuando alguien se muere, ¿qué pasa? Muchas veces hay una herencia. Y muchas herencias no son las que queremos. Y si me permites,
0: sí,
1: de mi serie de reflexiones y poemas de reivindicación a nuestros pueblos originarios,
0: sí,
1: Herencia de ceniza. Nimitzpopolwi a Itztiaca Tiniqui, el falso encuentro. Llegaron con la cruz y con el viento, vistiendo de promesa la emboscada, jurando edificar la madrugada sobre el dolor de nuestro descontento. Miramos su bandera sin recelo, creyendo en la palabra compartida, sin ver que ya sembraban la herida debajo de las sombras de nuestro suelo. Nimitzpopolwa itztakitliniki u. El silencio impuesto. Callaron los abuelos en los nidos, los cantos del maíz fueron borrados, los nombres de los ríos sepultados bajo decretos lúgubres y fríos. La lengua de la tierra fue proscrita, un rezo ajeno colonizó la boca, y la memoria viva de la roca se transformó en una queja ya marchita. Nimtzipolpouia iztlatlik nikwi. Lenguas muertas, bajo el yugo maldito de aquel que astuto te juraba paz, aquel verdugo que te quitó todo, todo el oro, el suelo y el infinito, todo para sacar su propia entraña, dejando para ti solo migajas en las orillas de su ley extraña, disfrazada de hermandad espuria. Nimitzpopolwia iztiaca tiknikwi. Pero la sangre guarda lo perdido, el eco del pasado no se rinde. Ningún imperio traza un firme linde que borre lo que el tiempo ha florecido. Aunque mordamos el polvo del olvido bajo el disfraz de su falsa hermandad, el viejo verbo grita su verdad y vuelve a despertar lo que han prohibido. Nimitzpowili istaktik nik niwi.
0: Qué hermoso.
1: Gracias.
0: ¿Sabes? Porque cuando se pierde una lengua y se deja en el olvido, ahí es cuando empieza a existir un desequilibrio dentro de lo que es la sociedad como tal.
1: No, y empieza a morir un pueblo, en verdad. Cuando una lengua muere, su pueblo se muere. Y creo que es algo muy importante cuando hablamos de... Yo escucho mucho en la política el tema, el encuentro geográfico casual llamado conquista y ta, la historia. Trato de comprenderla como es, como un facto. Y lo que me parece importante es, para reivindicarnos, nos corresponde a nosotros el trabajo, hacer grande nuestro pueblo, volver a oler las raíces de nuestras plantas, tomar nuestras infusiones, conocer nuestras lenguas.
0: Así es.
1: Eso te hace crecer en tu pueblo en el cual pareces extranjero. ¿Sabes? Y creo que es una forma muy bella de reivindicarnos aprendiendo nuestras lenguas y disfrutando de ellas, del conocimiento que traen consigo, de su historia, de su aroma, de su sabor, de su permanencia en el tiempo. Y eso es lo más rico para mí del trabajo de reivindicación. Esa es mi filosofía, respetando todas las otras que haya, porque los proyectos pueden ser lindos todos. Ese es el mío.
0: Exactamente.
1: A través de la escritura y del aprendizaje de lenguas originarias y transmitirlas a nuestros niños. Así como enseñamos el inglés en las escuelas como una lengua segunda, ¿por qué no meter como opciones náhuatl, maya? ¿Sabes? Hay muchas lenguas que son hermosas y que no deben morir.
0: Exacto.
1: Que son parte de nuestra identidad perdida. Ahí podemos identificarnos nuevamente. Entonces, creo que la labor de todos, pero el artista en especial y del activista es acercarse a estos pueblos con una visión más hermana a todo, que es parte de ese todo, es la lengua, la que expresa el sentir, el dolor, el amor, la pasión y el odio. Entonces creo que es bien importante volver a esa base, a las lenguas. Y partiendo de ahí reivindicas un pueblo, nunca en su totalidad. Eso es imposible, porque la historia es algo que ya, escrito bien o mal, ya está.
0: Sí.
1: No hay más que hacer. Solo no repetirla, claro, ¿no? Pero a lo que mi punto es la reivindicación, aprendiendo costumbres, haciendo un renacimiento de estas culturas, con sus elementos básicos como lengua, como historia, como culinaria, esto que nos hace vivir y sentirnos propios. No encuentro la palabra ideal para sentirnos propios en nuestras tierras, ¿sabes?
0: Claro, porque yo parto de lo siguiente, porque hay personas que de repente, y lo veo mucho en la juventud actual, de que tienen un desconocimiento. No puedo a lo mejor marcar desde dentro de lo que es la totalidad, pero sí existe un notorio desconocimiento sobre la historia del país que representa. Claro. Simplemente conocen es la calle donde vivieron y el sistema simplemente en el que se movieron y no conocen más allá de lo que es todo un país.
1: Sí.
0: Yo me he conseguido, por ejemplo, gente que me ha dicho, tal ciudad X, pero eso es un pueblo. Y yo digo, no, es una ciudad. Y yo digo, caramba, o sea, de verdad que sale a cada rato a bailar la ignorancia, ¿no?
1: Bueno, es que la banalidad te lleva a la geografía de tu cuerpo, nada más.
0: Sí.
1: Y esto es algo que pasa completamente en esta continua competencia de ideales en las redes sociales.
0: Claro.
1: Es parte del problema juvenil, creo yo.
0: Y yo pienso lo siguiente, yo soy docente de profesión y de alma, ¿sí? Y trabajé al servicio de la educación durante 20 años, ¿sí? Y yo digo que no solamente es la responsabilidad de las instituciones educativas el haber formado a través de la historia, sino tenemos cada uno la responsabilidad, el compromiso social de conocer la historia del país en el que nacemos. No simplemente la historia contada desde un aula de clase, sino investigar, claro, indagar, claro, llenarme de conocimiento para no pasar pena en el extranjero, donde demuestras que ni siquiera conoces tu propio país.
1: No, y otra cosa interesante, creo que el hablar con la gente vieja, el hablar con los viejos, con los abuelos, la historia se vive. La historia de los libros está escrita a conveniencia y oportunismo. Claro, la historia cambia.
0: Exacto.
1: Constantemente.
0: Totalmente.
1: Según las manos que la deseen. Es decir, el aprender en la investigación y en la charla es importante, volver a charlar con los viejos, preguntar a los abuelos, al tío soltero que siempre estuvo dispuesto a ayudar a la familia, a la hermana viejita. Estas personas conocemos la historia que nos tocó vivir, de la cual podemos hablar con gran seguridad.
0: Sí,
1: la otra, la que se aprende en el aula, está escrita a oportunismo y necesidad.
0: Sí, y está contemplada simplemente en hechos simplemente heroicos dentro de lo que es el sistema de lo que es la historia, pero la historia comprende muchas cosas más dentro de lo que es un país.
1: Naturalmente.
0: No simplemente son fechas.
1: No. Las fechas pueden llegar a ser poco importantes cuando conoces los eventos.
0: Totalmente. Vamos con un tema musical para hacer un giro a esta conversación, a esta danza de palabras, para meternos en algo con un movimiento un poco más latinoespañol, ¿sí?
1: Muy bien.
0: De la mano del señor Enrique Iglesias, okay. Un tema que estuvo bien de moda hace algunos años, como lo es Bailando.
1: Uh-huh, claro.

0: Retornamos a la cabina de Color Radio por la 99.3 y 98.4 FM con su programa La Voz Latina en Dresden. Y bien, José Luis, nos tienes otro regalo literario.
1: Sí, y esta música que tiene un poco más de ritmo y romance me llevó a... Tengo una serie de poesías donde quiero expresar la sexualidad y el erotismo y la pasión por el cuerpo a mi manera. Y les voy a leer geografía. Yo quiero posar mis labios donde tu cuerpo hace curva, donde tu piel hace una ola, donde se alega el placer. También quiero con mis manos tus rincones recorrer, tu cuerpo entero y entre besos, jadeos y suspiros, descubrirte y disfrutarte sin un pero. Quiero jugar con tus dedos, con los dedos de tus pies, y viajar a través de ellos en lo más hondo de tu ser. Quiero tenerte por abajo y por encima y envolverme con tu piel, alcanzarte y llegar hasta la cima, wow, haciéndome por siempre tu esclavo fiel. Quiero la geografía de tu cuerpo descubrir.
0: Wow, está maravilloso.
1: Y bueno, también en esa línea de son pequeños poemas.
0: Uno ya para despedirnos. Lastimosamente la hora pasó así, pero volando.
1: Pero bueno, para despedirme les quiero leer de mi serie entonces de variaciones. Los muertos nunca permanecen muertos. Los muertos nunca permanecen muertos. Abre tus oídos y ellos te hablarán. Sal de tu confort, vuela como mariposa y olerás en cada huerto esa lengua del amor. Si puedes oler lavanda y lo suave de la albahaca, ten por seguro, amigo, que es el habla ya olvidada, la que hacia ellos te guía el idioma del Mictlán. Comprenderás al techiche y hablarás con los ancestros. Entenderás de un golpe el idioma del tlacuache, el adorado entre todos, el que hace el puente bendito. Y así, meditando con los muertos, te hallarás para entender que la muerte no hace mudos, hace eternos al hablar. Las almas de los muertos nunca duermen en silencio. Abre bien tus oídos y los oirás hablar. Deja tu comodidad, vuela como mariposa y en el aroma del huerto ahí los encontrarás. Si estás oliendo lavanda o lo fresco de la albahaca, yo te aseguro, mi amigo, que es la voz de la memoria, el viento el que te lleva hacia el reino del Mictlán, para entender al techichi y honrar a tus ancestros. Comprenderás en el canto sagrado de Tlacuache, que es el guardián de la noche y nuestro puente bendito. Pensando en el pasado, con tus almas fundirás, sabiendo que la muerte no enmudece, nos hace eternos al hablar.
0: Wow. Excelente. Bueno, mi estimado gracias, José Luis,
1: muchas
0: gracias por haber estado hoy compartiendo conmigo la cabina de Color Radio en el programa La Voz Latina en Dresden. Para mí es un gran honor, de verdad, tenerte, porque ya será hasta el próximo año que vuelvas.
1: Próximo verano estamos por aquí.
0: Próximo verano. Y pues bueno, son unos meses que vamos a estar esperando de nuevo tu presencia acá en la cabina de Color Radio.
1: Y si me permites, con mi próximo libro, que es el de cuentos, que sale a la venta en octubre.
0: Sí.
1: Y que son los cuentos de Don Pepe y su dualidad.
0: Sí.
1: Ahí se espera una gran sorpresa y ojalá sea como yo lo sueño, pero es un material maravilloso creado para niños. Con alma de 1 a 100 años.
0: Lo sé porque ya he escuchado varios cuentos y son espectaculares.

0: Pilares.
1: Y muchísimas gracias por la oportunidad de comunicar y de que esta voz que no sabe gritar, alguien la escuche a través de tu programa de radio.
0: Gracias.
1: Un beso y un abrazo y muchas gracias.
0: No, gracias a ti. Siempre, siempre agradecida de ti. Y bueno, no me queda más que despedirme por el día de hoy, agradeciendo a toda nuestra audiencia por haber sintonizado La Voz Latina en Dresden por la 99.3 y 98.4 FM en Colradio. Nos vemos en nuestra próxima edición, que será el 22 de agosto, con nuevos invitados y con nuevas presentaciones y nuevos proyectos que también se vienen por allí. Les voy a dejar con un tema musical que tiene que ver mucho con la vida también, que es a cargo de la señora Karol G, Viajando por el Mundo. Chao, chao.
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0: en un minuto en el cual, cuando llegamos al gobierno regional de Valparaíso, la crisis hídrica era brutal.
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0: años. Tardes, amigo.
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